Sí, nada, puedo destruir. Hey, Nancy, pardon. 3-8-5 Yankee Papa, November.